que se resuelvan los recursos presentados contra la instrucción dictada por el gobierno, que abre a puerta a esa nacionalización masiva de los descendentes dos emigrados, en teoría.

0: 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Estamos en comunicación, podemos saudar a Miguel Lázaro, que é presidente de CEPSA. Ahora, moi bons días, que tal, como está? Moi buenos días.
1: Que tal, moi buenos días.
0: Tras varios meses con paros una semana al mes, agora lo que se convoca es un paro indefinido a partir del 28 de octubre en contra de ese estatuto marco que insiste en imponer el Ministerio contra el criterio de los sindicatos médicos.
1: Así es, una mala noticia para la sanidad pública española, para todos los ciudadanos españoles, pues que tras más de 16 meses de conflicto, 30 días de huelga y más de 3 millones de pacientes perjudicados por la huelga, la actitud del gobierno ha sido de nula negociación con la Confederación Española de Sindicatos Médicos y nos vemos obligados a un paro permanente indefinido, que es el máximo nivel confrontativo de una huelga. Esperamos que, bueno, la responsabilidad del presidente del gobierno, y sobre todo le pedimos empatía con los pacientes, nos llame a negociar, que es lo que nosotros queremos. Nosotros queremos un estatuto propio que nos homologue con Europa, con el resto de los médicos europeos, y sobre todo queremos un estatuto marco que, tras, bueno, el último fue el año 2003, que sea capaz de dar respuesta al gran problema estructural que tiene la sanidad pública española, que es la falta de médicos y de especialistas.
0: ¿Ven margen para que el Ministerio corrija su posición o para que el presidente del gobierno tome cartas en el asunto?
1: Si estuviera la ministra, no. La ministra ha sido, nos ha perjudicado muchísimo que haya sido médico. Cuando, bueno, racionalmente uno piensa que un médico puede entender perfectamente las necesidades de que un médico trabaje pues 35 horas, que las guardias computen para su jubilación, en fin, una serie de elementos que ya hemos desgranado. Con la ministra, bueno, ha sido una ministra que no hemos pedido la dimisión y el cese por incompetencia, tal como lo está demostrando ahora también en la gestión sanitaria de Ceuta. Pero volviendo a su pregunta, bueno, ahora ahora la responsabilidad la tiene de Pedro Sánchez, y Pedro Sánchez se dedica a gobernar, y qué duda cabe que no solamente la educación, sino la sanidad es fundamental para todos los ciudadanos españoles, pues yo creo que, bueno, vuelvo a decirlo, a él le corresponde mover ficha. Está claro que la huelga la convocamos todos los sindicatos médicos, pero que el responsable en este momento es el presidente del gobierno. Recuerdo, además, que cómo es posible que haya aprobado el estatuto marco con la crítica demoledora de dos ministerios contra el estatuto marco, el Ministerio de Educación y el Ministerio de Economía, que lo que le acusan a la ministra, de ahí que sea una chapuza este estatuto marco, de que no tiene memoria económica ni tiene memoria técnica. Eso ya es el colmo de la chapuza de una ministra que, bueno, que está centrada, pues bueno, en plantearse en su futuro, digamos, político, y en la contienda electoral con Ayuso en Madrid.
0: La huelga está convocada a partir del 28 de octubre, en principio paro indefinido. ¿Hasta dónde estarían dispuestos a llegar con esta huelga?
1: A nosotros, a los médicos, nos cuesta hacer huelga, por el impacto en los pacientes. Evidentemente, esto es un elemento encima de la mesa. Yo soy muy optimista. Yo creo que no vamos a llegar al paro indefinido permanente. Vuelvo a confiar, ¿no?, en la responsabilidad y en la altura de miras y en la empatía, vuelvo a decirlo, del presidente del gobierno. De esta forma, nosotros iniciaremos una ronda parlamentaria con todos los partidos políticos, a los cuales vamos, bueno, la pregunta va a ser una, ¿no? ¿Ustedes apoyan un estatuto propio que reconozca la singularidad del médico, que no siga, agravando al médico con jornadas maratonianas, con guardias de 24 horas, con una serie de elementos que ya hemos desgranado por activa y por pasiva? Y ahí queremos saber cómo se posicionan. Entendemos que vuelvo a decirlo, que nosotros no queremos llegar a esto, vuelvo a decirlo, perdón, no queremos llegar a este escenario, pero también hay una cosa importante. Lo que pedimos es muy razonable. Esperamos que los partidos políticos se mojen en favor de un estatuto propio del colectivo médico, porque lo que está en juego, vuelvo a decirlo, es captar y fidelizar médicos, que es lo que nos falta. La única forma de hacerlo es dignificar al médico y reconocerle su responsabilidad, su formación y, evidentemente, lo que significa ser médico en la sanidad pública española.
0: Queda un mes y medio hasta el inicio de la huelga. Veremos cómo va evolucionando la situación y lo comentamos. Miguel Lázaro, presidente de la Confederación Española de Sindicatos Médicos. Un placer, un abrazo muy fuerte.
1: Muchísimas gracias.
0: Así va a arrancar. arrancando a xornada este 14 de setembro. 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
2: 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Por la Coruña e Ferrol, temos o ceo completamente despechado. 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Canto o tráfico é moi lento na entrada á cidade da Coruña pola avenida Alfonso Molina, e tamén é lento, neste caso, na saída pola terceira rolda. As obras en San Pedro de Bisma están causando aí pequenas retencións.
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3: Bos días, pois en Lugo, para ver o ceo despexado, teremos que agardar a que acaben de levantar as néboas que persisten aquí na capital lucense. Temos 14 graus de temperatura e tráfico xe máis denso que lento na avenida de Ramón Ferreiro.
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4: Bos días, aquí en Ourense o ceo completamente despexado, luminoso tamén como na Coruña, pero aínda fresco, 15 graus a estas horas, 6 en Calvos e 23 no Alto do Rodicio, a temperatura máis alta da provincia a estas horas, nunha xornada en que volvemos a estar en aviso pola calor en case toda a provincia. Aquí na cidade agardamos preto de 40 graus ao longo do día. En canto ao tráfico, sen incidentes.
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5: Bos días, foi unha noite moi cálida na provincia de Pontevedra e a proba son as temperaturas que aínda se rexistran arestora en algúns lugares como Campus de Vigo, 25 graus, ou Fornelos de Montes, 26. No centro de Vigo, termómetro marca 20, en Pontevedra, 17. Canto ao tráfico, se poden evitar sair de Vigo pola Avenida de Madrid, fágano, porque nestes momentos hai ali unha importante retención.
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6: Bo día, Santiago, experta xa cun día totalmente solleiro e os termómetros estables. A previsión de a cada los 33 graus ao longo da xornada, no que respecta a circulación fluida, sen incidencias ni accidentes.
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0: Logo dunha fin de semana con dous empates para Celta e Depor, pero con lecturas distintas.
7: Sí, porque un mal empate do Celta na casa en Balaídos diante do Málaga, o equipo de Claudio Giraldez comezaba por diante no marcador, pero non foi quen de sumar de tres, se suma 4 puntos nas 6 primeiras xornadas. No canto do Depor, unha reacción boa en Xetafe para empatar o partido, para sumar outro punto. Segue invicto, son 9 puntos en 5 partidos para as de Antonio Hidalgo.
0: Hoxe partido de segunda.
7: Sí, o Celta Fortuna, que recibe na casa ante Eibar buscando un pouco a regularidade despois de vencer a semana pasada en Ceuta, os de Freddy, que buscan de novo sumar na casa.
0: En primeira red, un pouco de todo.
7: Con triunfos por parte do Racing Club Ferrol por 3-2 na Malata ante o Real Unión. 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E o Fabril ante a Ponferradina por 2-1 en Riazor. 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
0: En ciclismo, dous titulares. A victoria de Enric Mas na Vuelta. 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
7: Primeira gran vuelta para o Mallorquín, que venceu esa Vuelta a España 2026. 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
0: Tamén temos baloncesto hoxe, arranca o periplo europeo do equipo galego, o Breo, en competición europea.
7: Esta é a semana do Breo, ten que ser a semana do Breo para clasificarse a BCL. O equipo de Luis Casimiro chegou ao 6:45 da tarde diante do anfitrión do búlgaro do Rilski. Veremos se pode ir avanzando de ronda, ten que vencer todos os partidos para acadar esa clasificación europea.
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0: Grazas, Andrés.

0: raro, ¿no? Setembro, una oda a Setembro que cumple 25 años. Está incluida en un álbum en directo de As Memorias de los Enemigos, llamado Obras Escocidas. Y después hay una segunda parte que Obras Escondidas, que esto acontecía en el año 2001, cuando se publicaba. 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

0: sí. Es muy curioso ese
1: según
0: momento.
1: No, estaba mirando por aquí, no, 2017 llegó Osasuna, ¿eh? Es decir, una década sí, fue no, además, no, a un nivel que dejó Osasuna.
0: Y continúa, creo que...

0: en esta movida.
1: Extraño. Que es un sitio muy quente, Valencia, ¿eh? Y a normal, ver, que como está, como
0: creo
1: está.
0: Creo que vaya a haber un otro tipo de adestador, ¿no? Aquel que ya tenga un prestigio, ti analizas o plantel de Valencia y dices, uff, aquí igual no me meto. Es decir, una mala arte o que pasó con Rodri, que le pillaron diciendo una cosa no banco, de que son muy flojos estos, pero es la realidad.
2: Sí, o Valencia, un equipo frouxo. Escandalizarse, ¿no?
0: Es un equipo frouxo. O que pasa que hay una tele y todo esto se magnifica.
2: Bueno, pues a ver. Por lo demás, bueno, Volta Ciclista que o próximo año comienza en Galicia, en
0: si
2: Santiago.
0: Va a comenzar en Santiago de Compostela con una etapa en niña. A idea era otra, está ahí algún tiempo. Y al final sale con una etapa en niña. Y al día siguiente va a haber una contrarreloj por equipos en una localidad de próxima a Santiago y en una empresa en concreto.
2: Uy, canto sabes, pero no puedes decir.
0: Y yo creo que a etapa de Ourense...
2: Que será en padrón, ¿no? Por padrón o...
0: Etapa de... Yo creo que vaya a haber 4 o 5 etapas. Cuatro o cinco etapas. Y yo creo que, por ejemplo, a etapa de Ourense, una idea de ahí meses, es que fuera Polo Ribeiro. No sé cuáles serían las localidades que se unirán. Pero puede ser Polo Ribeiro, porque es verdad que con todo lo que pasó en la Vuelta a España, todas las veces que pasó por aquí, digamos que una zona pues menos visibilizada, ¿no? por lo mundo del ciclismo.
1: Fue varias veces a Ribeira Sacra, falta yo mejor sí. A zona de Ribeiro, que también es espectacular, claro.
0: Falta yo, por ejemplo, una etapa en Amarilla Lucense, que gozamos no gran camino do final aquel en Barreiros. En fin, que hay muchísimas posibilidades porque el territorio de Galego da para muchas etapas. Pero bueno, estas son una cosa, son o que se prevé y otra cosa
2: es la realidad. Que bien por ahí en las redes sociales, no me acuerdo quién lo puso, pero en plan serio, ponía a vuelta a España, comienza en España. O próximo año.
0: Claro, ya. Bueno, después de varios años,
2: claro.
0: Sí.
2: Comienza en España. Bueno. Sí. Pues ahí está bien. ¿Algo más que quieras destacar?
0: Bueno, yo quiero destacar a un bronce de la selección española.
2: Bronce.
0: Este porque está Miguel Méndez, que fue elegido a mejor de estatus mundial.
2: Bronce porque estaba Estados Unidos por lo medio, que si no...
0: Claro. Raquel Carrera onte fichó 15 puntos. Paula Ginzo también contribuyó a ese bronce. Uh-huh. Y hay que destacar a rapaza esta obetense, a Ilana Martín, que tiene 21 años, que onte meteu 22 puntos y 9 rebotes. Y yo creo que estamos en una fase de reconstrucción de la selección española, pero tiene mucho futuro esta selección. Y hoxe comeza os exames de acceso a Universidade Europea, o Río Breogán. Comeza esta tarde en Bulgaria.
1: Oiche, pero unha selectividad ben dura, porque ten que superar 4 sí. Eliminatorias a un partido directas para poder entrar nesa fase de grupos. Non é nada sinxelo, pero bueno, con ilusión, hoxe o primeiro partido as 7 da tarde. 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
0: Sí, que un equipo
1: búlgaro.
0: Un equipo do que sabemos todo, pero que non, por humildade non queremos comentar detalles desta formación.
2: Un análisis tamén do Pontevedra. 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
1: 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Parabéns ao Lugo, que xa está aí arriba posicionado logo da súa victoria onte na casa.
2: Pues nada máis, e moitas historias máis que irán pasando, sucedéndose
0: Despois do Río Breogán,
2: toda a semana.
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1: Que vai a haber 10.000 seareiros en Balaídos, hoxe, para ver o Celta Fortuna e Ibar.
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0: 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Aficionado do Celta ten unha temporada maravillosa, porque tes o equipo en primeira división, tes o primeiro equipo en Liga Europa e tes o Celta B xogando nunha liga profesional con equipos con nome. 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
2: Grazas, Terio, grazas, Paco, boa semana.
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0: despacito.
1: Bo día, Balestra. Pois mira, eu con 19 anos comíame o mundo. Comíame.
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1: 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Que con esos anos non sabía que o mundo me podía comer a mí. 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
1: chivo.
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0: historia que lles quero contar agora vai dun achado. Dun achado sorprendente que chega do ceo, pero ante todo vai sobre a emoción dun neno e dunha familia. 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Unha historia que nos leva a afondar no que significa o ceo, o infinito, o firmamento, pero tamén a sorpresa. Neste caso, nesta familia que atopa esta peza e a emoción do rapaz de 12 anos que decide poñerse en contacto conosco para falarnos da fascinación, non? Agora que estamos tanto criticando rapaces e tal con isto do informe PISA, quero que escuiten a Lorenzo.
1: Descubrimos que podría ser un megacrío meteoro.
2: Xa púsese como louco.
1: E cogí todos os cachos así máis grandes antes de que se descongelaran, porque hacía moito calor. Lo metí en el congelador y ahí quedó. Para que las probabilidades sean de que se haya formado una bola, no haya caído en el mar, porque hay más mar que tierra, y justo hayamos visto cómo caía, a mí me dije, esto hay que guardarlo como recuerdo o como cualquier cosa, porque las probabilidades son absurdamente bajas. Incluso podría ser más probable que ganemos la lotería. No sé, es que no sé cómo explicar lo extraño que es que un hielo caiga en el cielo en mitad de la nada. Dije informar porque esto podía ser tan importante que dije, esto...
0: Bueno, qué emoción, ¿no? Imagino que a mesma que sentirá aí na mezquita, na provincia de Ourense, Italo Barassi, que o pai da criatura de Lorenzo. Hola, Italo, ¿cómo está?
3: Hola, hola, todo bien.
0: ¿Qué tal? Vos? Lorenzo, que está na clase.
3: Sí, sí, está no cole.
0: Qué bien.
3: Está ahora sí.
0: Bueno, moi emocionante o que contan, pero sobre todo como o contan, non? Lorenzo é tan pasional en todo o que fai.
3: A verdade é que sí. Mira, desde moi pequeno, él foi moi curioso

0: Mira, nunca le prohibimos las pantallas ni nada de eso, porque démonos de cuenta que él, en vez de estar mirando, yo qué sé, o youtuber, esto, que también le gusta, es un
1: Claro,
0: rapaz de
1: claro.
0: 12 años como cualquier otro, pero siempre llamo, echamos yo mucha atención o temas de la ciencia, de las curiosidades, sabemos con cada cosa que de repente camás y mirámonos y decimos, ¡buah! Quedamos flipando de la información que hay veces que nos da.
1: Qué bien.
0: Y claro, justo ahora, a coincidencia, que de feito falábamos con Camay, que decíamos, ¿cuál es la probabilidad de que lle caiga justo o meu rapaz, que interesa lle tanto, que mi otro rapaz pasaría da pedra
1: ¿Qué o
0: esta?
1: destino, Ítalo?
0: Ya.
1: O Ítalo, Ítalo, non Ítalo. Ítalo, Ítalo, exacto, sí. Cá debe ser o destino, xa estaba para él.
0: Puede ser, pero mira, ya son las felicidades de cuando empezó a meterse en Google, mirar de que posible, porque él ya te dice, posiblemente puede ser, ya él no te afirma, él no te afirma, pero dice que posiblemente se hace, ya me fijo, collero coche, dice, papá, hay que correr a collero o cachos de deseo que caer. Me alí fumo.
1: Porque estaban apañando cogomelos, ¿no, Ítalo?
0: Sí, ya se íbamos de vuelta. Cuando de eso sentimos a un par de metros de nos, serán 2 o 3 metros, que algo cae de árboles. Claro, primero en un momento pensamos que era una rama, aquí en mucha zona boscosa, tal, y caer una rama es normal, pero cuando nos demos de cuenta que era algo blanco, yo primero pensé que era un avespoeiro. Cuando quedamos así tal, o Lorenzo empezó a mirar, ¿qué es esto? ¿Qué es esto? Hasta que din, qué hielo. Claro.
1: Era
0: Entonces
1: frío, ¿no?
0: quedamos.
1: Tocaba así de frío y era ciego.
0: Claro, sí, es muy compacto y tal. Y con una, claro, desfizo sé porque chocó con árboles. Como
1: Claro.
0: checa alguna piedra de esa en la cabeza,
1: Uf.
0: ya no contamos.
1: Uf. Y entón, claro, vostede de que o pai y vendo como este precientífico que ten vostede pro futuro,
0: Claro.
1: este Lorenzo maravilloso, estaba tan seguro, colleu o coche para proteger, ¿non? A pedra.
0: Sí, correo, collevo a mayor cantidad de cachos grandes que estaban no chan. Ya empezó, papá, hay que correr a casa para meterlo en un congelador, para meterlo. Una vez que llegamos allí, ya empezó a darle vueltas a la cabeza, esto hay que contarlo a alguien, hay que llamar a Guardia Civil, hay que no sé qué. Entonces, yo te dije, mira, manda yo un correo, pasé yo móvil, te dicen, mira, escribe yo un correo a Televisión de Galicia a ver qué te din.
1: Muy
0: Y un
1: bien.
0: poco rato contestaron y yo, rapaz, estaba contento.
1: Qué emoción. ¿Y ya sabían que era un megacriometeoro o esto veo después?
0: No, no, esto fue cuando íbamos de vuelta, después de que caera, llegamos a casa y él empezó a buscarnos Google, empezó y me dijo, mira que puede ser un CEO de una ala de un avión, puede ser un mega criometeoro, no sé qué, dijo, hay que ir a recogerlo. Volvimos, pasaron 15 minutos y o CEO ainda estaba allí.
1: Pero claro, el ten 12 años, quiero decir, a mí eu vexo un crollo de xeo tirado no chan, e pego yo una patada y digo, pues qué cosa más rara, pues
0: O sea,
1: claro, non
0: no, es que
1: penso niso.
0: él es muy curioso, él encanta yo tema o mundo de la ciencia. De feito, siempre está, me asienta aquí no pueblo, conócelo porque siempre está haciendo algo. Otro
1: Así.
0: día fiz un parapente con un cartón de confíos, ya lleva 2 años ganando a feria de ciencias no consejo de
1: Ah,
0: una colegio de Viana.
1: vale.
0: No, no, es muy curioso, fala. Solo oírlo hablar, ya te das de cuenta que sí, espelechar ni te digo, porque tiene argumentos que deja te
1: Claro, ¿quién discute
0: frío.
1: con él? Claro. Qué ben. Y
0: Sí.
1: diga, bueno, este acento chileno maravilloso que ten Ítalo, y además
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0: Mira, ya te digo, normal, es un rapaz más que normal. No va a llevar en la escuela, gusta yo fútbol, falla artes marciales, no le gusta el cole, como todos los rapaces, él gusta ir o seu. 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

14 de septiembre de 1955, miñan ahí. 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Una película absolutamente recomendable, una ópera rock llamada Cuadrofenia, que ahora mismo podes atopar onde queiras. Creo que está en todas las plataformas, sí. 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

0: 27 años que quiso morrer para unirse a Seración 227. Es decir, ¿qué me estás contando? Claro, Jimi Hendrix, Kurt Cobain, Jim Morrison, etcétera, etcétera. Bueno, pues son tan grandes, tal. No. Faleceu por lo que faleceu.
1: Una vida desgraciadísima.
0: Una vida desgraciadísima, muy turbulenta. Es decir, no era feliz, no era feliz para nada, porque eso se demuestra ahora en muchos vídeos reales que salen por parte de la familia.
1: Hay un documental también, ¿no?
0: Hay un documental muy interesante, donde se sacan videoclips, vídeos caseiros grabados, donde ves o deterioro de esta rapaza. Que vivió en Camden Town, que fue una camareira de Camden Town, que vivió...
1: Con relaciones muy tóxicas también.
0: Sí, bueno, pues flirteando con la vida que no debía, aparte de la nocturnidad, pues otras cosas. Pero en fin, no le quitaba para nada el mérito de voz que tenía. ¿Qué pasa? Que bueno, que era una estrella, fue una estrella, sigue siendo con dos discos nada más, Con dos discos nada más. Quiero rematar con Willie Nelson, otro clásico. Son cosas diferentes a las que estamos hablando. En este caso, un disco que en 2018 se sacó cuando Willie Nelson quiso hacer un tributo a Frank Sinatra. Willie Nelson, un tributo a Frank Sinatra, llamado My Way, donde se editaba o se mejoraba un poco la grabación en 2018. Donde Willie Nelson tenía muchos amigos y donde flirteaba también, gracias a nuevas tecnologías, con el propio Frank Sinatra. Uh-huh. Fue un discazo.
1: Con dueto ahí.
0: Con dueto, sí. Sabemos que artificial,
1: claro,
0: pero
1: claro.
0: No,
1: pues mira,
0: había,
1: para eso sí que vale
0: inteligencia. No había IA de aquella.
1: Sí, hubo un boom, una época de que todo el mundo
0: hacía
1: sí. Con
0: duetos friame. Con gente que no. Sí. Luis Armstrong, vale, por veña.
1: Sí.
0: Voy a hacer un dueto con Luis Armstrong. Pero a mí, que Willie Nelson me gustó. ¿Sabes qué disco era? O 64 de su carrera.
1: Guaca.
0: Número 64. O sea, hay mucho que currar aquí, ¿eh?
1: Moito, ¿eh? Ya volvemos, ¿no, Ricardo?
0: Pues si todo va bien, si no coño una baixa, sí.
1: Mañana estuve. No me metas ese sustos, ¿eh? Y sean felices, hasta mañana.
0: Hasta mañana.

0: todas las atenciones sanitarias que recibimos, que gozamos de balde gracias a su sistema público de salud, avance en la transparencia en esa prestación, en ese sistema de sanidad. A partir de ahora, como digo, podráse ver o custe concreto de cada una de esas actuaciones a través de las aplicaciones móviles do Sercas. Agora de contado, estamos en San Caetano, como les digo. Por lo demás, la semana comeza con loito y con conmoción en Galicia por lo parricidio de Pontarias. O presunto autor do crime acaba de recibir la alta médica, permanece ahora ya en dependencias policiales a espera de pasar a disposición judicial en las próximas horas. Lo que se decida con respecto a su situación, como ya seguimos contando, trascendió que padece problemas psiquiátricos. O parecida llevaba unos meses viviendo en la localidad de Coasuanay en non pedira previamente ayuda de servicios sociales, no concello. Así lo contaba esta mañana o tenente de alcalde Juan Carlos González na concentración silenciosa que se vivió esta mañana. Portas do concello en solidaridade coa familia.
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0: Y esta mañana comenzó a carreira por las viaxes más agardadas, una parte importante de la población. Abriuse xa o proceso para adxudicación das viaxes anuais do Inserso, unas 900.000 plazas ofertadas esta temporada aquí en Galicia, o 75% para destinos costeiros, inda que non todos.
3: A Gerona, Girona. Hemos contratado uno de viajes de turismo de naturaleza. Evitar también playas, que ya no somos de playas y demás.
4: Bueno, donde ha sido con algunas playas, que por supuesto con mar nosas no tiene nada que ver.
0: No todos buscan las playas, pero siguen siendo un dos destinos más ansiados. 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Después estaremos en Ourense para ver cómo fue a mañá tamén, tamén con outros titulares que nos vai deixando actualidade neste lunes 14 de setembro. Antes de nada, como sempre, repasamos tempo e tráfico en portada.
5: Nova xornada de calor abafante nas Rías Baixas con 29 graus xa arestora en Vigo e 32 en Pontevedra. Na saída de Vigo pola Avenida de Madrid seguen producíndose retencións de circulación en momentos puntuais por mor das obras que limitan o número de carrís disponibles.
6: Na Coruña e Ferrol temos o ceo completamente despexado e os termómetros marcan neste momento 30 graus en ambas as cidades. O tráfico é fluido, se ben temos que dar conta dun atropelo que se producía pasadas a unha da tarde na Avenida Manuel Murría. Ata o punto se desprazou unha ambulancia que trasladou a persoa ferida, da que polo momento non temos máis datos. Na zona hai un carril cortado en dirección á Praza de Pontevedra.
7: En Ourense, Roldán morse aos 28 graus, e ainda vai seguir subindo en aviso amarelo en casi toda a provincia. Hai previsión de alcanzar os 38 na cidade nas próximas horas. O ceo está despexado e a sensación térmica é ainda maior. O tráfico na cidade sen complicacións. Temos que dar conta tamén en Viana dun accidente, un vehículo emborcado con dous ocupantes que finalmente saíron polo seu propio pé. Foi no alto do Covelo.
8: Lugo superamos los 31 graus, o ceo está totalmente despexado, hai tráfico fluido en xeral, pero con precaución na Avenida das Américas por unha colisión entre dous vehículos na rotonda que enlaza coa Rúa Pombar. Pode haber algunha persoa ferida, polo que foron mobilizados os servizos de emerxencia.
9: En Santiago de Compostela, ceo despexado e 30 graus de temperatura. Meteo Galicia activou para esta tarde o nivel amarelo por temperaturas máximas que poden chegar aos 34 graus. O tráfico é fluido.
0: Que nos día pronóstico, Juan Taboada, Meteo Galicia, que tal? Boas tardes.
10: Que tal? Boa tarde. Bueno, pois nas vindeiras horas sol e calor. Seguimos vendo ese anticiclón o norte da Península Ibérica. Impide polo momento que cheguen influencias atlánticas e segue retendo

0: Que bueno, sabemos, compañeros, de que
1: hemos hablado de situaciones posibles y de la cantidad y de volumen de jugadores que tenemos en esa posición. Hoy la convocatoria pues hacía que teníamos que descartar a otro jugador y hemos creído que otro jugador de medio campo ya no era necesario traer, y en este caso lo hemos dejado a él.
2: Pues habrá que esperar a ver qué os sucede en las horas vindeiras como centrocampista deportivo. Bueno, Javi, un Depor que segue sen perder logo de 5 xornadas e que volve xogar este mércores en a casa, en Riazor.
3: Sí, remata esta xornada o Depor con sexto, con 9 puntos e invicto, ¿no? Hay que reconocer que o inicio está sendo moi, moi bo, e esta fin de semana pois xoga na casa ante o Sevilla.
2: Mércores,
3: ante o Sevilla. Si son dos partidos, que dicen, el martes?
2: Dice, esta fin de semana, normal.
3: Se acostume, sí, no, este mércores ante Sevilla, e logo o domingo a fin de semana sí ante o Betis. É curioso, ¿no? Que caprichoso o calendario, Paco.
2: Os dos sevillanos
3: o Sevilla, que tampouco empezou mal a liga con 10 puntiños, que ven de gañar o Valencia. Sabiche que terremoto
2: en Valencia pues,
3: motivou a vitoria do Sevilla o Valencia do outro día. Bueno, pues chega o Sevilla despois de gañar ese partido ante Valencia, empatar ante o Español, perder ante o Atlético de Madrid, pero gañar as primeiras dúas xornadas de Liga ante Sevilla e Atleti Club, ¿no? Hai que recoñecer que gastou pouco Sevilla, que é o máis baixo no límite salarial, pero de momento os resultados están sendo positivos.
2: Sí, outras novas que nos deixa esta xornada de Liga é ese troco total da propiedade do Valencia, que recupera a Braulio Vázquez, que tambos anos levaba no Sasuna, que é o novo director deportivo do Valencia.
3: Sí, se estivera no Valencia e hai unhas temporadas, un equipo especial para él, vive ali a súa familia, o seu fillo xoga no Valencia, como é Jesús Vázquez, polo tanto un reto importante, non, para o director deportivo coruñés, que fixo unhos anos xunto a cata extraordinarios no Osasuna.
2: Gracias, Javi Torres. Buenas tardes.
3: Buenas tardes, Paco.
2: Da última hora do Deportivo, a última hora do Celta en Vigo. Víctor López, moi boas.
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0: 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Tamén é certo que pitou un penalti na contra do Celta, o penalti de Manu Fernández, penso que o penalti era claro, non ofrecía dúbidas, pero de mal recordo porque o Celta perdeu un partido que a priori sobre o papel, como sucede con este, podríamos considerarlo do máis asequible que tiña no grupo, ¿no?
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0: Sí, sí, podemos considerar este, digamos, dos rivais máis, se non o rival máis asequible, dos máis asequibles, non? 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
1: E un último apuntamento, xe temos esa xornada na quinta división, en Balaídos, 8:30, Celta Fortuna, Sociedade Deportiva Eibar.
0: Esta noite, as 8:30, como dicías, ese partido ante o Eibar, con esa corrente que ten o celtismo agora de ilusión, Paco, de que os dous partidos que tivo na casa, un máis de 6.000 espectadores, outros 5.000 e pico, agora chega o Eibar, un equipo candidato tamén ao ascenso, que está aí nesas primeiras prazas do campeonato, e veremos que medida dan os de Freddy Álvarez. Desde logo, con eles está garantida a diversión, Paco.
1: E o espectáculo, e esperemos que os goles, sobre todo, caseiros.
0: Esperemos que sí.
1: Graciñas, Víctor López, boas tardes.
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1: Buscamos un repaso tamén o resto do fútbol galego. Andrés Villeites, moi boas.
2: Boas tardes. Na primeira federación, sábado negro para o fútbol galego, derrota do Pontevedra 1-3. En Pasarón, diante do filial do Athletic de Bilbao, e derrota da Unión Deportiva Ourense 0-3 diante da Unión Deportiva Logroñés. E onte domingo, pleno para os nosos. Os tres que xogaban na casa gañaron. O último en xogar era o Lugo, que gañou por 1-0 ao Coria extremeño cun gol no tempo de desconto. Sobre o partido falaba o lateral catalán Pere Haro.
3: Teníamos ya muchas ganas de jugar delante de nuestra afición. Creo que así se ha visto, hemos entrado muy, muy bien al partido, insistiendo, teniendo ocasiones. Y bueno, después sí que había un rato que quizá no hemos tenido el balón, que nos ha costado un poquito ahí darle continuidad, pero el equipo ha sabido sufrir y la segunda parte igual, hemos seguido insistiendo, creo que hemos sido dominadores del partido y al final se nos ha dado. Creo que la gente de banquillo ha entrado muy bien, que nos han dado ese plus y nos llevamos los tres puntos con nuestra afición que nos ha llevado en volandas durante todo el partido.
2: En o segundo partido consecutivo do Fabril no campo de Riazor, primeira victoria do equipo de Manuel Pablo ante a súa afección. O Fabril foi quen de gañar a Ponferradina nun partido que se lle puxo custa arriba co gol dos berecianos na primeira parte. O filial deportivista fixo dous tantos. Na segunda metade, Manuel Pablo estaba satisfeito co labor dos seus.
4: Sabíamos y la indicación era, bueno, que teníamos que tener calma, que teníamos que seguir insistiendo, que los partidos pues son duran mucho y al final contra estos equipos que te saben jugar bien, que sobre todo te desactivan muchas situaciones, pues eso, tenías que seguir insistiendo y bueno, es lo que hemos hecho en la segunda parte y bueno, sobre todo eso, que hemos creído hasta el final y bueno, después hemos sabido aguantar, ¿no?
2: Y también inauguró o casillero de victorias o Racing de Ferrol, o terceiro intento, primeiro diante dos seus na Malata, o Racing gañaba por 3-2 o Real Unión de Irún nun partido que dominou o cadro verde e que chegou a gañar por 3-0 mediada a segunda metade. Javi Vázquez, técnico do Racing.
5: Sí, es verdad que al final cuando vas 3-0 parece como que seguramente no hay algo ahí emocional, igual que cuando vas ganando das un pasito atrás, cuando te ves 3-0 arriba seguramente hay un punto como un poco de bajada, se junta con un gol y bueno, pues nos ha puesto a todos ahí el culito prieto y bueno, pues encima de donde veníamos, pues bueno, bien, otra experiencia más para este inicio relativamente incómodo que estamos viviendo y como ya he dicho, pues seguramente nos ayudará y nos está ayudando a ser un equipo mucho más fuerte.
2: 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Dous empates, o Compostela en Portugalete a 0 goles e o Coruxo na súa casa no Bau diante do Rayo Cantabria empata un tanto. En a terceira federación tamén, o igual que na segunda federación, segunda xornada de Liga, e tres equipos teñen ata o momento pleno de victorias. 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

0: do Grupo Primeiro da Terceira Federación polo diferencial de goles por diante de Boiro e Lalín. Son os tres que ata o momento fixeron pleno, Paco.
1: Grazas, Andrés. Moi boas tardes.
2: Boas tardes.
1: Falamos agora de baloncesto galego cunha cita destacada na xornada de hoxe. O Breogán xoga en Bulgaria o primeiro partido de 4 partidos, 4 eliminatorias que ten que superar para chegar á fase de grupos da Basketball Champions League. Pedro Pablo Alonso, moi boas tardes.
3: Que tal? Boas tardes, Paco.
1: Moitos partidos por diante, pero haberá que ir un por un. A verdade que, bueno, é unha ilusión poder repetir competición europea, chegar a esa fase de grupos. Está a piques de chegar tamén o inicio da Liga. Como chega o Breo a este partido?
3: Pois esperemos que sexan moitos partidos, porque isto é un mata-mata. Se perde o Sesa, estaría eliminado, xa quedaría sen opción de xogar competición continental. Primeira cita ante o anfitrión, como é o conxunto Rimski-Sporski, o equipo de Samokov. O partido a 6 da tarde, e a ser a 6 menos cuarto, finalmente comenzará a 6 e punto da tarde. Poderase ver en directo na segunda canle da Televisión de Galicia. Un objetivo moi exixente que recoñecía Luis Casimiro. Hai que tentar consugalo tamén coa altura de pretemporada na que se atopa o equipo.
4: Hay que adaptarse. Jugadores que estuvieron aquí, entrenaron 3 días, marcharon con sus equipos nacionales, que han vuelto a entrenar 3 días. Hay jugadores que van a tener 7 entrenamientos completamente de equipo. Entonces, bueno, eso hay que adaptarse. Y luego, ¿cómo conseguir esto? Pues no pensando en que pueda haber 4 partidos, sino pensando en el primero.
3: Non vai estar Anderson García, segue cos problemas de visado o xogador dominicano, que aínda non chegou a Lugo. Esperan poder solventarlo antes de que comece a Liga, pero xa non vai estar nesta fase previa da BCL. Sí que viaxou o norteamericano Rasir Bolton, que se perdeu os últimos amigables do conxunto lucense por mor de problemas na fascia. Imos ver se pode ser da partida e a que nivel de... Pois de saúde está o xogador norteamericano, que é fundamental, unha das fichaxes desta temporada, en fronte a un equipo no que destaca Allen, o xogador norteamericano, pero non somente ese o perigo. Avisaba dos perigos do conxunto búlgaro o técnico Luis Casimiro.
4: Vamos a jugar contra un equipo, sobre todo el equipo anfitrión, que seguramente tenga mucho ambiente, que es muy buen equipo, que tiene 4 americanos y Malik Johnson en el base, que físicamente la verdad es que es un portento y que hace que el equipo juegue muy bien. Y entonces tenemos que tener mucho respeto y darle la preocupación que merece el equipo rival, porque es un muy buen equipo que juega buen baloncesto, que intenta correr siempre, que sus jugadores que ya llevan más tiempo allí juegan como de memoria, y va a ser una cancha difícil.
3: De gañarose o rival do Breogán sería que saia gañador da eliminatoria que enfronta o Budur alemán co Manchester Basketball. A cita a 6 da tarde na segunda canle da Televisión de Galicia.
1: Gracias, Pedro Pablo Alonso. E seguimos a falar de baloncesto, pero agora feminino. Hai que darlle os parabéns á selección absoluta española por ese ouro mundialista. Toni López, moi boas tardes.
5: Que tal, Paco? Moi boas tardes. Pechou a selección de Miguel Méndez de maneira extraordinaria o campeonato do mundo, onde o equipo que dirixe o técnico galego coas dúas xogadoras da nosa terra, con Raquel Carrera e Paula Ginzo sobre a pista, logrou facer un gran partido na loita polo bronce. Derrotou 81-58 a selección de Alemaña e malia caer en o sábado fronte aos Estados Unidos nun gran partido, pecha desta maneira o equipo que dirixe Miguel Méndez o campeonato do mundo con moi bo sabor de boca, coa cuarta medalla mundialista para a selección española femenina de baloncesto.
6: Me quedo con todo lo que es el camino. Es verdad que el llegar aquí al final hay que culminarlo y hay que dar el último empujón y hay que ganar el partido, pero es que el camino ha sido, una vez más, igual que el verano pasado, el camino ha sido increíble. Yo me quedo con eso, porque sé que las medallas, bueno, estar aquí ahora colgada un rato, pero luego será una alcayata del trastero, pero las personas quedan y los momentos quedan, y soy muy fiel a ese sentimiento que tengo y que no quiero dejar.
5: 15 puntos e 18 de valoración para Raquel Carrera nese partido na loita polo bronce, pero non foi a única boa nova do básquet femenino galego nesta fin de semana, porque a selección española 3x3 coa viguesa, coa de Baiona, Marta Canella, rematou subcampeoa de Europa no campeonato que se celebrou en Bélxica tras caer na gran final fronte a campeoa olímpica e campeoa mundial os Países Baixos por 16-13. Novo éxito para a deportiva artista galega nunha selección de baloncesto 3x3 femenino español que xa fora subcampeoa olímpica en París 2024 e que afronta con garantías e con remuda xeracional este periplo cara aos xogos de 2028.
7: Bueno, ahora, despois de perder...

0: final, evidentemente, nos cuesta un poco ser positivas, pero creo que esta plata dice mucho del trabajo que hay detrás, el baloncesto 3x3, porque es verdad que estamos en este momento de transición, pero llegábamos aquí después de un Mundial que no salió como queríamos, teníamos al europeo con un equipo nuevo también, y bueno, nos hemos enfrentado al equipo creo que más en forma de todo el circuito FIBA, y por 4 o 5 malos minutos no hemos podido tener esta medalla de oro más cerca, así que bueno, toca aprender que en 3x3 cada minuto es importante, pero la verdad que muy muy orgullosa del equipo, del trabajo hecho durante todo el verano.
1: Galegos que triunfan las selecciones españolas de baloncesto, y os galegos, como no, siempre fueron, seguimos a ser potencia, no piragüismo, Tony.
2: Sí, porque se celebró a final da Copa do Mundo de piragüismo slalom, Naceu d'Urgell, Emanu Ochoa, Outomiñés, continúa demostrando que aspira. Con garantías a poder estar pelexando polas medallas en 2028. Se a pasada semana, o xoves, conseguía a medalla de prata nese prova cronometrada, onde alcanzaba a medalla d'ouro na prova olímpica do kayak cross.
3: Yo tenía mi técnica para salir, la gente empezó a utilizar otras tácticas que parecían pues más eficaces, y lo que me obligó pues a mimetizarme un poco, ¿no?, con el resto de oponentes, y pues mira, afortunadamente ha sido algo que se me ha dado bien, lo de tirar en la rampa, y he podido pues mira, sacar la competición adelante y llevarme un oro.
1: Para Ben Outomiñés, Manu Ochoa, ese curioso, ese ouro, esa Copa do Mundo alcanzada no día das festas locais da Virxe do Alivio. E pechamos o tempo do Galicia en Goles cun avance do que vai a ser o programa A Penaltis que se emite nesta casa a partir das 10 da noite. Iago Galloso, que tal? Moi boas.
4: Moi boas, Paco, dende a redacción de A Penaltis. Luns de análise tras los empates de Celta e Depor no día de onte. Analizaremos as claves dos dous encontros e poremos a lupa sobre algunhas decisións arbitrais. Teremos un convidado con bastantes paralelismos con Abumellán e que seguro que ten moito, moito que decir do bo arrinque ligueiro do gabonés. E tamén estaremos pendentes, obviamente, do Fortuna Eibar en Balaídos. Todo isto e moito máis en A Penaltis, aquí na Radio Galega.
1: O Celta Fortuna Sociedade Deportiva Eibar, que será as 8:30, e tamén na primeira división, hoxe completa a xornada a partir das 9 da noite o Vilarreal Betis. Nada máis, grazas por acompañarnos neste luns 14 de setembro. Moi boa tarde.